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0: Muchísimas gracias, Fermín. Como en Barcelona, no me voy a ir sin decirte unas pequeñas palabras. Ya te lo dije todo allí, pero hoy tengo la oportunidad de decirlo aquí, en mi ciudad, en el corazón de la bestia. Hoy soy una pequeña parte de un grupo de Móstoles que se llamaron Servium, están por ahí mis compañeros. Hace algo más de 28 años empezamos nuestro camino con una cinta de cortato en el Wallman, directos al local, y ahí empezaba nuestra pequeña revolución. Y te quiero agradecer tener la oportunidad hoy aquí de irme de aquí recordando a todas las víctimas o parte de ellas que nos robó el fascismo en esta ciudad, como Lucrecia, como Richard, como Carlos Palomino, como Aitor Zabaleta y tantos otros y otras, y decir que la lucha sigue y que Madrid será la tumba del fascismo.
1: ¡Madrid será la tumba del fascismo! ¡Madrid será!
0: ¡Es que

noches, Madrid resiste. Convirtamos este aquelarre antifascista en una noche que dure años. ¡No pasarán!

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